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1: Estamos en vivo, y así yo le estaba preguntando acá a mi compañero, al DJ Damián Gaona. Rico está nuestro mate, justamente le estaba diciendo. ¿Qué tal? ¿Cómo están? Sean ustedes muy, pero muy bienvenidos a la edición del día martes. Segundo día de la semana en la prestigiosa 92.5 Radio Universo, la más escuchada. La FM que la gente elige cada noche. Me encanta, no solamente cada noche, todos los días. Desde tempranas horas ya los colegas también que están conduciendo diferentes programaciones acá en esta prestigiosa FM, la mundialmente famosa, me encanta. 13 de las 21 en toda la República del Paraguay, agradeciendo a Dios primeramente porque estamos por acá, vamos a trabajar, vamos a acompañarte con mucha buena onda. Hoy vinimos con toda la energía positiva, acá con mi compañero el DJ Damián Gaona. ¿Qué tal, Paina Damián? ¿Todo bien? Me gusta, ¿te gustó para nuestro mate, Damián? Qué gusto, justo le estaba preguntando, había sido él ya me puso el micrófono al aire y yo le estaba preguntando si estaba rico el mate, pero bueno, todo bien. Bueno, me voy presentando, Cintia Domínguez, para aquellas personas que por primera vez están escuchando la radio. Estamos de lunes a viernes a partir de las 21 hasta las 23 horas, con éxitos, te acompañamos con entretenimientos, consejitos míos que no pueden faltar. De repente no soy la consejera, pero estoy por acá para alentarte, ¿está bien? Si me necesitas, acá no me voy a estar hasta las 23 horas, ¿está bien? Vamos saludando y agradeciendo a los que hacen posible mi puesta al aire. Muchísimas gracias por la confianza de siempre también. 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También quiero agradecer a toda la gente bonita del Alto Paraná, Presidente Franco, a la gente de Hernandarias también, ahí por Villa Rica, Asunción, diferentes puntos de la ciudad que van disfrutando de Zona Libre. No te creas que acá en Ciudad del Este nomás escucha mi programa. No. Escúchala a través de la aplicación, descarga la app en Google, la aplicación de la 92.5 Radio Universo, para que me puedas seguir. A todos mis seguidores del TikTok, arroba Cindy Domínguez 649, súper fácil para que me puedas seguir también. Dale a seguir y ya vas siguiendo mis publicaciones, ¿está bien? Bueno, vamos a arrancar, señor DJ, hasta las 23 horas con muchas buenas canciones en Zona Libre. Bienvenidos.
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0: Claro que sí, yo te acompaño en esta noche espectacular de martes, segundo día de la semana, la prestigiosa 92.5. Estoy agradeciendo a todas las familias del Alto Paraná, Presidente Franco, diferentes puntos de la ciudad que ya están escuchando la radio. Hay personas que están haciendo la famosa caminata, acostumbradísimos a caminar cada noche ahí alrededor del lago de la República. Y vos sabés que me escuchan en su auricular, no te creas que no. Yo sé que me escuchan. Hay gente que me están escuchando ahora haciendo su caminata y escuchando ahí la 92.5. Me encanta. Zona Libre con quienes habla Cintia Domínguez. Un gusto para mí, como siempre. Un inmenso placer de poder acompañarte a vos que estás ahí en tu trabajo, en tu casa, con el mate, con la cena, con los hijos, tratando de darle ya de cenar todo a los hijos, a los más pequeñitos, ¿verdad? Y de repente que ya se vayan a descansar. ¿Cómo era, Damián? ¿Ya? ¿Cómo era ese hora de protección al menor se terminó? ¿Tipo así, verdad? ¿O todavía? A partir de las 9 creo que es. Y ya, hey, claro, ya son más de las 9 ya. 20 de las 21 en toda la República del Paraguay. Se ha terminado el horario de protección al menor. 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O sea, es que me gusta mucho mi mate hoy. Me relaja mucho, Damián. Sabes que me bañé, pero me re que te bañé como una hora por ahí para venir. Me bañé con agua tibia, caliente, y ahora estoy tomando matecito y me relaja así cuando estoy trabajando. Como una reina estoy trabajando acá en los estudios de la 92.5. La gente sabe cómo trabajamos acá, cómo se maneja todo el sistema acá, ¿verdad, DJ? Damián. Claro, como una reina estoy sentada acá. Saludándote a vos, mi amor, que está ahí del otro lado. A vos te estoy diciendo que me estás escuchando. Decime una cosa, ¿con quién estás en sintonía de la radio? ¿Con quién estás? ¿Con tu novio? ¡Wow! Me encanta. ¿Con tu marido? ¡Nah! Déjate joder. ¿Con tu vecino? ¿Con tus hijos? ¿Con tu señora? ¿Le estás escuchando a Cintia Domínguez? ¡Qué categoría! ¡Qué feliz me pone eso! Al saber que hay mucha gente que me sigue y me demuestra cariño. Impresionante. Bueno, ya quiero hablarte. 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He podido subir a mí. Otra no puede haber. ¡Qué lindo! O sea que hoy me gusta mucho más el programa que ayer. Cada día que pasa me gusta más el programa. ¿Por qué? Porque los temas que te hace escuchar acá, mi operador, son lindos. Entonces, pues, te contagiamos esa energía, ¿verdad? Te contagiamos algo lindo. Seguramente que vas a estar feliz ahí escuchando Zona Libre desde el otro lado. Yo te invito a que no mudes de frecuencia, que no cambies de frecuencia, porque vamos a estar acompañándote hasta las 23 horas. 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Te esperamos. No puede haber. ¿Cómo me gusta, Damián? Qué lindo tema. Semejante. Escuchando un poco. Otra mujer. Este es Eros Ramazzotti. Bueno, con esta canción vamos saludando un poco también a toda la gente maravillosa que están ahí por Hernandarias también escuchando la radio. Me encanta. Gracias por la sintonía. Saludos a Ever Almada. Saludos a Ever. Muchísimas gracias por tu comunicación. Te cuento que está habilitado mi contacto, el contacto con Cintia Domínguez, al 0987-246-456. 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Pero hoy nos vinimos más entusiasmados que ayer. ¿Qué pasó hoy, Damián? Todo bien, súper. ¿Pero qué tenés, pájaro en la cabeza? ¿Tenés, Damián, o tenés pajarita? Ni uno de los dos. Ninguno de los dos, dice. Bueno, ya creen para andar a la derecha, Damián. ¿Eh? Así nomás, ¿verdad? ¿Eh? Y mejor lo. Mejor ya un mate en base aquí, ni sin días hecho, Damián. Bueno. 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Bueno, un tema más lindo que el otro. ¿Te parece si nos seguimos relajando con más éxitos? Mientras que vos te vas relajando ahí en tu casa, en tu trabajo, en donde quiera que vayas. Te estoy acompañando desde la 92.5 Radio Universo, Zona Libre, con Cintia Domínguez.
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0: No, lo que sí, yo te acompaño en Zona Libre de lunes a viernes de 21 a 23 horas. Bueno, quiero mandar un saludito súper especial a Blanca, que está escuchando la radio por el microcentro de Ciudad Este, barrio San Rafael. Acordate, pues, la gente de San Rafael, me dice Blanca. Yo siempre me acuerdo de la gente del barrio San Rafael. Así es que un saludo súper especial para Blanca, que está en sintonía de mi programa. Muchísimas gracias, mi amor. Dios te bendiga. Gracias por ese cariño. ¿Está bien? 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

Me gustan los temas hoy, Damián. Espectacular los temas hoy día martes acá en radio. Esta es la prestigiosa 92.5 Radio Universo y el programa de Quien Les Habla, Cintia Domínguez. ¿Está bien? Saludando a la gente del Presidente Franco, Barrio San Roque. ¿Cómo están? Buenas noches. A los que están ahí por el Barrio Fátima también. A ver un poquito. Área 3 también en sintonía de la radio. Barrio Obrero. Vos sabés que tenemos muchísimos oyentes ahí por Barrio Obrero también, ¿eh? Tengo muchos oyentes y seguidores por Barrio Obrero. Que el Señor les bendiga a cada uno de ustedes. Gracias por ese cariño que me demuestran. ¿Está bien? Vamos a saludar también un poquito a todos los seguridad que están escuchando Zona Libre. Gracias. Ahí por el área 2 hay mucha seguridad que trabajan y suelen poner sus

Camacho, por ahí era. Así es que a toda la gente del kilómetro 5 y medio La Blanca y por barrio Che La Reina también, creo que es 4 y medio Che La Reina, ¿verdad? ¿O cómo sería? 5 ya. Bueno, así es que a todos mis oyentes por ahí, muchísimas gracias por el cariño también. ¿Está bien? Besote para ustedes. 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No le tengas miedo al tatuaje. Así, bueno. Mira quién habla, la miedosa. Bueno, vamos a seguir escuchando más canciones. 44 de las 21 en toda la República del Paraguay. Seguimos.

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Bueno, saludando a la gente que están ahí por Coronel Oviedo, también me están escuchando. Muchísimas gracias a toda esa gente maravillosa, bonita. A don Pablo, que está ahí en Coronel Oviedo, escuchándome a través de la aplicación de la 92.5. Viste que hay gente que sabe bajar la aplicación, descarga de la app. Hay personas que de repente dicen, yo no sé hacer, no es fácil. Claro que es fácil. Demasiado fácil lo más también. Tenés que descargarlo en Google, en la app 92.5 Radio Universo. ¿Está bien? Ahí ya me estás escuchando ya, en donde quiera que vos estés, mi amor divino. Saludos a Jonathan también. Jonathan está escuchando la radio ahí por el microcentro de Ciudad del Este. Saludos, mi locutora divina. Me dice, gracias, mi amor divino. Ahí va el saludo para Jonathan y para toda la gente bonita del microcentro de Ciudad del Este. ¿Está bien? Somos la copa y el vino, bajamos, subimos. ¿Cómo lo que es tu tema, Damiana? Lo que sí que me gusta mucho tu canción. 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Todo me sale mejor que Lynn. Bailando bachata. ¿Qué estás haciendo? ¿Dónde estás escuchando la radio? ¿Con quién estás escuchando? Escribime, envíame tu mensajito, pedime tu música y contámelo. Yo me vine curiosa hoy, ¿eh? Quiero saber en dónde estás escuchando la radio. Bueno, ya se está llegando el Día del Padre. Aquellos que todavía le tienen a sus papás vivos, vamos a cuidar de nuestro papá. Ya cuida que la añade a tu área, ya, amor. Yo te quiero aconsejar en esta noche de martes para que le puedas cuidar a tu papá, honrar a tu papá, así como dice en la palabra de Dios, honra a tu padre y a tu madre, dice. No dice solamente honra a tu madre, ¿verdad, Damián? Dice honra a tu padre y a tu madre y a los que todavía le tienen a sus papás vivos. Y mamás vivas, ya hay juque la ñan de su jalañan de tu allá morcuera. Está bien, pa. ¿Cómo le vas a querer respetándole? Primeramente el respeto, honrándole, ¿verdad? Teniéndole en primer lugar en cuenta siempre, cuidando de ellos, velando por tus padres. Está bien, pa. Porque a Dios, pues así le agrada, así pues dicen la palabra de Dios. Y la palabra de Dios no miente. Que hay que honrar a tu papá y a tu mamá. No dice solamente a la mamá. No importa cómo sea tu papá. De repente hay gente que dice, no, pero ese con su papá es un pelele, hey, ¿verdad? Yo ya escuché a muchas personas hablar así. Ese con su papá es un borracho, un perdido, hey. Pero y con cállale y tú así. Yo lo sé tú, ay, cagüeteo, hey. No, no importa eso. A vos no te toca juzgarle a tu papá, porque el único que puede juzgar es Dios. Nosotros no somos nadie para juzgarle a nadie. Entonces, de repente, vos no vayas a hablar así. Vos no digas que no se te salga de la boca. De repente, no sé, una chetueca, huete y boimba. Ey, cogéis. No, nada que ver. Vos tenés que honrar más así como a Dios, la verdad. ¿Está bien, pa? Y vas a ver que vas a tener largo año más de vida, porque Dios te lo va a regalar, mi amor. Porque la vida pues se acorta cuando vos no honras a tu papá y a tu mamá. Sí, esa es la palabra de Dios. ¿Quieres? Honra a tu padre y a tu madre para que tengas larga vida, dice. Entonces, ¿qué vamos a hacer? 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Porque nosotros, por ejemplo, acá con mi compañero Damián ya no le tiene. Yo tampoco ya no le tengo a mi papá. ¿Tu papá hace cuánto que falleció, Damián? 5. Y yo hace 3, Damián. Después, Yashami.
Pues llegó más de eso y no. Primero mi papá murió, después se fue el tuyo. Ah, y así es. Y bueno, ¿qué vamos a hacer? Nosotros ya no la tenemos. Lo único que nos resta es ese lindo recuerdo, ¿verdad? De todo lo que ellos de repente nos inculcaron, todo lo que nos dijeron en vida, ¿verdad? Hace así, hace asá, ¿verdad? Y bueno, y los que todavía le tienen, honrale, mi amor. 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Bueno, Damiancito, vamos a marcar el tiempo, Damián. Qué rápido se pasó la hora, Damiancito. Ya ni te la imaginas, Malicia, con ese día. 58 de las 21 en toda la República del Paraguay. Acá Damián tiene preparado otro de los temas también para toda esa audiencia divina. Vamos a regalarle a nuestra audiencia, a todos mis seguidores de Zona Libre, esta linda canción que se viene a continuación.

Claro, 16 de las 22 en la República del Paraguay. Yo te acompaño en Zona Libre de lunes a viernes 21 a 23 horas. Saludando y agradeciendo a toda la gente bonita que siguen escuchando la radio, a los que siguen enviándome mensajitos también, ¿eh? Ahí está, muchísimas gracias a cada una de las personas también por ese cariño que me van demostrando día tras día, ¿está bien, eh? Bueno, vamos a hablarle un poco a Marta. Que está escuchando en el kilómetro 5 y medio, La Blanca. Muchísimas gracias a ella por el cariño. Me envió un mensaje larguísimo. Saludos a Doña Marta, kilómetro 5 y medio, La Blanca. Dice que es mi fiel oyente de hace años, dice. Si es que para ella un saludo enorme, que Dios te bendiga. Gracias, mi amor divina. ¿Está bien, ah? Te quiero mucho, Cintia, me dice. Me encanta cómo hablas. Gracias a la señora Marta, que está escuchando la radio por el kilómetro 5 y medio, La Blanca. ¡Wow! Mañana, ¿qué día es? Mañana es miércoles, mitad de semana. 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

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Endomina. Ay. ¿Cómo suena esto? Así nomás comenzó. Después. 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Del mar dulce amor. Qué lindo. No por ahí, cuay, amanecieron las locutoras y nada, mi anco como si. 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Bueno, vámonos, vencido. Después, del mar dulce amor, me gusta. Esa, qué lindo.

Ay, nasa niyo, amigo ka ba? Na na na na na na. Ay! ¿Cómo será esto? 20 de las 22, hasta hola, hola, Gina. 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Bueno, seguimos, Damiancito. Contigo, Damián, hasta las 23 horas, zona libre con Cintia Dominga. ¡Eso suena para vos! ¡Ya!

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Onda, ay, bellada mía. De Damián, vamos a ponerle buena vibra a nuestro día martes, ¿eh? Segundo día de la semana. Anila Ñandero va a cementerio Guazú y nada. No. Vamos a ponerle mucha energía, mucha alegría, transmitirle algo positivo a toda esa gente maravillosa que están desde el otro lado del receptor también, siguiéndome cada noche, escuchándome cada noche. ¡Dios mío! Como yo siempre digo, para mí es un gustazo, es un inmenso placer de poder acompañarles a cada uno de ustedes también, ¿eh? Que están desde el otro lado del receptor, ¿eh? Escuchando Zona Libre con Cintia Domínguez. 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Ahora ya son dos. Endomina y va. ¿Puedes ir, Damián? Porque nos estamos yendo ya. Eso, suena.

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Esta canción va dedicado de mi parte para todas aquellas mamás solteras, hermosas, guapas, exitosas, luchadoras. Cuñán Barete paraguaya por Aguazú y nada, Damián. Para cada una de las mamás solteras, un saludo súper especial de parte de Cintia Domínguez. Y por supuesto, le vamos a dedicar un poquitito de esta canción antes de despedirnos. ¡Suena!

que sí, yo te acompaño en la voz, pero ya me estoy despidiendo. No me quiero ir, no me quiero ir. Más todavía cuando escuchamos esta clase de éxitos, ¿verdad? Pero bueno, tengo que dejarles. Mañana es otro día. Dios mediante, vamos a estar nuevamente por acá por la radio, por la 92.5 Radio Universo, a partir de las 21 horas. Agradeciendo a los que hacen posible mi puesta al aire. Quiero agradecerle también a Dios porque Él permite estoy por acá cada noche. Agradecerle acá a mi compañero también. ¿Te gustó el pasito prohibido de la conductora de Radio Damiana? Viste que ya se me ima y ajá, entonces ya, tipo que ya amaneció se la tan mamá y sí, wow. Bueno, pero bueno, algo salió para eso. Bueno, me voy despidiendo, que tengan una noche bendecida. Váyanos otro día. Que todos amanezcamos bien, ¿verdad? Y vamos a retornar a partir de las 21 minutos mañana a través de la 92.5 con el mismo programa de compañía Zona Libre con la conducción de quienes habla Cintia Domínguez. Damián Gaona, Cintia Domínguez, permiso.

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Tranquilidad siempre a mantener. De los nuevos carapegüeños, Alejandro Acosta. 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Y éxito. 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

0: buenos días desde la 92.5. Les saluda Paola Benítez, la voz del Este, junto a DJ Silver. Iniciamos esta hermosa mañana de Show del Este.
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Mitad de semana, señores. Mitad de semana de esta semana maravillosa que está culminando de vuelta, ¿verdad? Con mucha energía positiva, con mucho cariño, con mucho amor, con mucha bendición. Estamos iniciando esta mañana. Son 3 horas de programaciones que lo vivimos con ustedes. Excelente. La gente que escucha la radio, la gente que sintoniza en diferentes lugares, en su trabajo, en su labor, que viene a hacer la misma cosa, pero impresionante. Lo estamos diciendo con cariño, con amor, porque es una verdadera bendición que hoy estemos así con ustedes.

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Muy, muy, muy linda mañana también con la gente de Presidente Franco. Sí, señor, sí, señora. Vos que estás escuchando la radio, ¿querés sumarte con nosotros? Vení ya, sentate a preparar tu mate, escuchar la música y enviarnos tu mensaje. 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Seguimos acompañándote hasta las 9 de la mañana. 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

0: 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Felicitaciones. 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Yemotaroba Patacoa, Ye Cliente Cora Silver, las 6 y 26 de la mañana. Tenés botas modelo nuevo también, hey. Haceme caso. Imagínate la gente hasta dónde llega. Te pichaco. Realmente muchas veces la gente no yo ubica. Y me dice pico de 6 y media de la mañana. Ya pecho mañana y pregunta. Oje, no, oyope. Habiendo, nosotros abrimos hasta las 20 horas. Pero a las 6 y 26 de la mañana. Ay, yo ni por un oyope. Bueno, vamos con más canción.
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Bueno, en esta mañana también queremos saludarle a la gente de Remansito. Están en sintonía con nosotros también en esta mañana. 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Bueno, vamos con más canciones junto a Comercial a la Guaireña.

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de semana, miércoles, y después de el viernes ya empieza, inicia con todo el fin de semana. ¿Qué hay este fin de semana, gente? ¿Qué van a hacer? ¿Dónde se van a ir? ¿Qué eventos hay? ¿Qué evento hay este fin de semana? ¿Dónde se van a ir? ¿Qué van a estar haciendo? 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Y estábamos hablando también con la gente de Colona, que vamos a estar regalando remeras de Albirroja más adelante, pero va a ser de la marca Colona, claro, que está trabajando con nosotros también en la tienda de La Voz del Este, Botas y Sombreros. Y yo cantando te repetía. ¿Qué música quieren escuchar? A mí me gustaría que ustedes también puedan optar, para que podamos pasar el gusto de ustedes también. Estamos en radio, gente linda. 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

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Hola, Rubia de Remancito. Buen día, mi hermosa Paola. Dice saludos desde Origo, Victoria, Remancito, la puerta del Chaco, dice. Están escuchando la radio. Gente, estamos en vivo. Si es que están por ahí en su vehículo, tienen su celular a mano, conéctense a la 92.5 Universo FM. O de repente, si estás en otro país, descarga la aplicación y escuchanos. Hola, Tami Méndez, ¿cómo estás? Buenos días, saludos, dice, saludos. Saludos desde Mingaguazú, dice. Gracias, gracias. Muchísimas gracias a la gente de Mingaguazú. El domingo estuve por ahí trabajando. Realmente gente muy linda de Mingaguazú. Estuvimos trabajando por ahí, estuvimos en la gran jineteada que se realizó el domingo. 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Rodrigo Insarralde dice: buen día, puede ser Pio PTI Martes Caru, dice. Hola, linda, saludo Paola, dice, saludo. Gracias a todas las mujeres bellas, guapas, lindas, que a esta hora de la mañana están en sintonía ya trabajando.

te caro en tu seco a martes en bura. Bueno, ahí está, exitazo. Vamos a escuchar un poquito y ya estamos con ustedes de vuelta aquí para saludarle a tanta gente que se va conectando.

0: Ahí está uno de los éxitos, la mitad mitañando, porque es indígena, cabe. Buen día, lindo tu campera, me dice, sí. Hermoso está mi campera. Yo tengo esa clase de Silver. Nosotros por acá con Silver, espectacular, nuestro uniforme. No es simplemente una campera, es el logo que tiene, ¿verdad? Bueno, gracias, gracias por la buena onda, en serio. Cuando voy a Ciudad del Este me voy para traer para mi sombrero. Tienes que irte a comprar para tu sombrero de nosotros. Si usted a la hora de sombrero, para diferente calidad. Y obviamente va a encontrar mucho más barato, ¿eh? De acá se lleva para volver a revender en Buenos Aires, ahí para Argentina. Buen día, hermosa. Saludos de Lloré, dice. Buenos días, buenísimo el programa, dice Alcides. ¿Cómo estamos, Alcides? Yo ya un reviro cocidora, ni nati, ¿eh? Estira reviro, realmente. Mi señora está escuchando la radio, hey. Jamba, y que ahora acá, guayuela, beso. Beso, míndeme, guaraña, Nelly. De parte de tu marido, Richard. Ahí va el saludo. Gente más oíla. Besito, besito, besito. Buen día, Severiano. Va este copio, Gina Severiano. Y por ambapio, Gina. 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Ahí vamos a estar con la banda Capi Ibarú y Revelación. ¿Por qué pio le pones eso? ¿Y qué pico lo que le pongo? No entiendo. ¿Qué es lo que le pongo? A mi campera. ¿Eh? Ande, cualquiera querría tener esta campera, ¿verdad?
1: Ay, te añas por ti, nena, cariño.
0: ¿Por qué
1: me
0: lo pones eso ahí en otro uniforme, pa? Yo me voy a visitar a mi hijo, están en Hernandaria, dice. Saludos a la gente de Hernandaria, soy Pedrito Galloso del Paraguay, Saludo para Cintia, ahí va el saludo para Cintia Jiménez. Máximo Morales, saludo desde Concepción, señora Paoli, dice. Eso,

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Desde el Pacaraí está Antonio con nosotros. Saludo para Antonio, a la gente de G&M Hierros. 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

0: sintonía con nosotros. Gracias a la gente que sigue nuestra cuenta de TikTok, nuestra cuenta de Instagram, también tienen que seguir. Yo iré a visitar a mi madre Alejandro de Remancito, dice, soy de Casa Paz. Ahí está, va el saludo para la gente de Casa Paz. Un saludo de Lloré, dice. Gracias, gracias. Debo Vareiro, Alberto y Gusto Cuetey. Un saludo desde Misiones, ¿eh? A Bella y a tu programa, dice, en mi guardia. Exitosa, ahí está. Alberto Maciel. Pero le gusta ya Silvana y de la gente le gusta cuateo y ya mbapuja.
1: No puede ser.
0: Ay, na. Y gusto y tregui y gusto cuateo y ahora era un mapula legalmente. Pero me

0: cosa como siempre.
1: Gracias
0: por ahí, te y no me por ahí.
2: Pero gente increíble, pero cantante ya tiene rubia, ella cara mueve o pinta blanco.
0: Oye, además, estoy dejando que sea así la raíz más natural. Tengo que irme a Navarro, estoy lista hace rato. 15, 22 días por ahí que no me voy más.
3: No puedes.
0: No, vuelve al grupo.

0: Exitazo, saludos desde Saltos del Guairá, dice, gracias. Pao, estoy escuchando en Foz, dice Angélica. Ahí va el saludo para vos, Angélica. Desde el Brasil, Puerto Alegre también, Fabián está. Gracias por seguirnos, justo cuando te iba a decir de tu pelo blanco. Estate en cuña cara y oñe, ese es a oñe, che, oigo, envíala audio. Pero yo siempre digo, hablo con propiedad y por ella se ve Paolita, ahí viene Mollete y Paolita copea, Paola copea, no, yo. Genio, la gente, oye, sean doñetas, genio. Soy la persona más sencilla del mundo. Eso para me calle de genio, es hace buscar hoy, se cuata. Buenos días, saludos desde Catuete, dice. Ahí va el saludo para Cristian Cáceres, para David Paiva también, llora ese. El 2 de agosto ya yo estoy papeteando a la mitad, en el predio del bloque Alto Paraná. Banda San Salvador y Revelación del Guairá. Anima Paola Benítez de la O del Este. Rosalía Oviedo y también Isa Rivas y Engelberto Jupa Jupa. Jupa va a ser la espina entre las rosas.
1: Sí.
0: Uno de cada ciudad. Yo representando siempre a mi Alto Paraná. Ahí vamos a estar con Sultán del Este, el caballito más famoso. Apuchulen a mi negro, mi ídola guapa, dice. Gracias, gracias. Explosión de sabores. Buenos días, saludos desde el campo, desde Campo 9. Dice que ayer Silver no pudieron almorzar en el copetín de la suegra de tu compadre. Imposible, dice, 2000 participantes están en la están 2000. Dice que seguramente 1000 había ahí. Imposible, era la fila de llegar hasta el copetín, me dijo mi hijo. Imposible, tuvieron que venir ahí en

oye que jaben de voy a una vez pero este ya vende trabajo. Tú te acuerdas, mi estudiante de medicina me ves trataba y caria uguri. Así que, porque una de ellas fue mi hija. Mamá, no te quise contar porque vos sos conflictiva y le vas a decir. Ya tú has haitiana, bemen. Bueno, te tratas por nada que porque pones plata, cuere la vende sueldo, Gina. Bueno, lastimosamente dice que la señora, su copetín estaba lleno, pero todo el mundo dice que salía de lo rico que es la empanada. Todo el mundo salía de lo rico que es el almuerzo, de lo rico que es.

0: Ey. No, pero Johnny, amiga. Oye, sean doña esta se cuña trabajadora, cuña guapa, honesta, naiporia, y ella se ve paola, co se jode, pea locutora, co debe, se pea co amoa, ja, debe, o apaga. Vean de oímos. 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Buen día, Paola, desde Reducto San Lorenzo, dice. Reducto San Lorenzo, yo estuve, viví por ahí muchísimo tiempo. Cuando iba a cumplir 16 años vine, vivía yo hacia ahí. Ah, y mi sobrino es de Daniel, de ¿cómo era? Humberto Daniel. Ay, coco puede, y curipena pecheira de diario extra. Y la cerro o ganáramos. A ver, puño limpista. O se tajao dispara boxer. A lo Jao gana mil a cerro. A Josué, que yo caí. Uy, la. O pues mi sube, que perdí de un tocayo. Yo dispara mío. Que ya vio diario extra. Ese fue mi sobrino. Taungón. Pariente es Humberto. Dice, sí, mi pariente, mi sobrino. Mi hermana es. Mi sobrino querido, él es. Se desnudó, dice. Un boom. Sí. Y tuvo que. Mire, pues, aro, Sí, tiene una casa de bebida, el Triángulo, creo que se llama. Nunca visité su casa de bebida. Pero siempre suelo ver, ¿verdad? Y me dijeron. Acá al lado de mi peluquería está su local, en serio. Y es cierto, porque a mí me contaron que hizo. Es cierto, pero lo que. Podí parar. A mí me contaron que en diario extra salió. He visto yo en estado de otros seguidores. ¡Ah, ya, Esa es la información, Jacomita ahí.
1: A nivel de orgullosa, esa vida presurosa y catune castigar.
0: Te regalan minas, yo voy a honestor, pero te importe gratis. Ay, ya están de publicidad, a ver.
2: Está muy loco.

0: Ñeca, mañana ese socio, ellos soy de venir a café, parejas y cabrico, esa es guapo y en vapo.
1: Anique, anique, anique.
2: Otro y te mandé que.
1: Vamos a escuchar este éxito, dice Silor Jaupeya, donde está mi música.

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0: llame yo los rehenes. ¿Cuándo es lo que los rehenes van a venir por Paraguay? Ya se los rehenes hago. Vino por Paraguay, pero no, está en Indicuaya.
1: Estoy seguro que la estarás escuchando.
0: La otra semana nos llegan las botitas para criatura, así que ñeñe calma por donde yo. Mucha gente me está preguntando cuándo es lo que va a llegar los sombreros. ¿No? Va a llegar, tiene con su tiempo. ¿No? Y con la este día de joven, pues anduja caruga, usted mande. Divina, bebé.

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Van a ir a probar las comidas típicas, caipiriñas, todo esto. Y un poco más canciones.

0: Bueno, estamos llegando a la parte final del programa. Que Dios le bendiga, me bendiga a mí, nos bendiga a todos. Permiso.
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0: Mira, verdaderamente hermosa está la mañana, no hay sol, mucha neblina, realmente mucha neblina, bastante neblina. Pero obviamente hay que disfrutarlo, gozarlo y verlo de la mejor manera. Porque estamos obviamente disfrutando de lo que es este hermoso otoño. Prepa. Falta todavía muchín, el mes que viene recién le vamos a dar la bienvenida a lo que es el invierno. Entonces, muchas cosas todavía vamos a pasar por lo que veo, ¿verdad?
1: En un balcón.
0: Por lo que veo, mucho frío todavía vamos a pasar.
1: No
0: hay como siempre solución, te enropas bien, te vas a trabajar. No se trabaja, obviamente no hay punto de comparación entre ese movimiento veloz, Superman, como el calor y el invierno, ¿verdad? O sea, nada que ver luego. Estamos todos enropaditos, estamos todos duritos, ¿verdad? Es legal. Hay mucha gente que obviamente en lo que es otoño, invierno, todos... muchas personas suben de unos kilitos de más, ¿verdad? Y empiezan a desesperarse cuando llega, va a entrar la primavera, muy en especial a nosotras, ¿verdad? Que somos más quisquillosas en lo que es nuestro cuerpo, ¿verdad? O sea, cuiden también la parte de la alimentación, no se pasen demasiado porque cuesta bajar. Fácil de subir, pero Dios mío. Ay, ay, ay, el sacrificio es abismal para bajar de peso. Da gusto comer, pero Dios mío, cómo es quemar esa caloría. No es fácil, chicas. Dios mío. Entonces, mejor nomás comer leve, tranquilo, mucha agua. Hace frío, todo lo que quieran, pero igual se me hidratan, por favor, mis chiquitas. ¿Está bien? Si te da el cuero de irte al gym, andate, mi amor, ya te preparas entonces para el verano también. Como siempre, saludando a todas mis amigas hermosas que están en sintonía, las mamás hermosas, mami solteras, mami jóvenes, porque hay muchas mamitas jóvenes también, ¿verdad? Entonces, y a los amigos también, tantos amigos, por Dios, cada día me sorprenden más los chicos. Y lo lindo en lo que es, ¿verdad? Mi trayectoria como profesional, son oyentes de todas las edades. Algunos que te dicen, ay Dios, seductora, vos sabés que pea moa.
1: Sí,
0: crecí escuchándote y yo. Me siento medio viejita cuando me hablan así, pero la verdad que siempre me dicen así. Algunos no creen, ¿eh? Me ven así, tipo, me ven tipo. Me ven en persona y nada que ver. Y da gusto. Saludos a tanta gente, a los jóvenes, señoras, señores que crecieron, que estudian conmigo. ¿Por qué? Porque siempre incentivo a lo que es el estudio, a la cultura, porque a mí me gusta la gente culta. Me gusta que, no importa, porque el estudio en sí es lento. Pero, Dios mío.
2: De las cumbias.
0: Eso sí que te puedo decir, es lento, tortuguita, pero seguro. Nadie puede, no, pero hay seguro, gimnasia, amor. De batalla íntegra. Cuesta mucho, hay que ser, hay mucha gente que desisten a muy teta pecuana cuando están en el segundo año, tercer año. No es porque quieran desistir, ama su carrera, pero justo se presentan algunos problemas, obstáculos entre chicas, se me embarazan, ¿verdad? Y son tantas cosas en la vida. Vos entrás con todo. El primer año es todo color de rosa, siempre es así. Allá batalla en el tercer año, lo que es batalla. ¿Y quiénes se reciben? Pues vamos todavía. Y lo lindo que hoy día las carreras online está facilitando bastante. De mi parte estoy culminando algunas carreras también y voy a ir comenzando de nuevo. Online es hoy día, Dios mío, la solución de la existencia de nuestras vidas. La gente que ya tenemos los títulos universitarios, más títulos suman nomás ya. Se suman para que te ayude a otras cosas, ¿verdad? La visión panorámica, la parte profesional. Entonces tienen que estudiar, como siempre les voy a apoyar, a todas, no importa la edad, vos no te sientas vieja, porque hay gente que, Dios mío, en serio, a mí me consta, ayer, ustedes saben, ayer yo dije, no puede ser, le he visto a una señora, le voy a contar una historia así, dije, no, le quiero nomás dar mi espíritu, digo yo, ¿verdad? Porque una señora, en TikTok le he visto a la señora, en TikTok, y se sienta ella y dice, y come ella ahí en su grabación y dice esta palabra. Y dije, no, yo no estoy de acuerdo contigo, demasiado yo le quiero decir de frente, ¿verdad? Maiko Cheves, y de allí como hay hoy, 200 años creo que dijo, ¿verdad? Y empezó a comer, ahí llegó, ya llegó a mi mamá, dice ella así en su palabra. El señor llegó a mi mamá, ya de cómo voy 50 años. Y no señora, usted está equivocada. Oye, como ahí siento uno no sé cuántos años, le dice, come ella upea, va a llegar como ahí 50. Y vos sabes lo que es tener 48, 47, 49, 50 años. Para mí, mi amor, o sea, no me digan los que son viejitas, son jóvenes. O sea, no se sientan como esta señora que yo le he visto ayer en TikTok y se me sintió una abuelita tremenda. Y tiene nada más y nada menos 50 años. Pero ella, Nayi, como hay 200 años, y vos no tenés que ser así, mi amor. De mi parte, mi amor, siempre te voy a enseñar a que te valores, a que te ames, a que ames cada parte de tu cuerpo y que digas, no, yo no soy vieja, yo soy joven. Porque tu alma joven tiene que brillar, porque vos tenés muchas cosas. Tenemos nosotras las mujeres hacer tantas cosas todavía en la vida. Entonces, no estuve de acuerdo con esta señora. Vos me tenés 30 años, 40 años, 50 años, mi amor, joven, hermosa, divina, única y poderosa. ¿Bien? Como siempre, levantando la moral a mis hermosas oyentes que están muy al lado mío cada día, cada mañana y cada tarde.

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Entonces, saludos. 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Le voy a saludar a un oyente también que está por Mercadito Franco, Juancito. ¿Cómo te va? La química todavía se conserva y yo te lo hago. Esa onda de frío, taratata, no hace. Entonces, onda tranqui nomás, no hace ese frío, taratata. Dice este mensaje: hola, mi Rosa, ¿qué tal? Dice mi locutora hermosa, acá trabajando como siempre, nos das fuerza, gracias, mi Rosa Estigarribia, que está con todo. ¿Qué me cuentan, por favor? ¿Qué me cuentan? Desde el barrio Tres Fronteras, doctora, sintonizando tu programa excelente como siempre. Saludos, mi campeona.

0: Estoy con los mensajes, veo mucha gente hoy, están súper agitados. Me gusta que sean así, me gusta, en serio. No te olvides vos también que estás ahí atrás del receptor disfrutando en la casita, tanta gente. Me pueden decir también si están en la casa, en sus puestos laborales. Frente al volante, que estamos todos también prendidos, da gusto, en serio. Da gusto escuchar buena música, una buena programación, demasiado da gusto cuando vos estás frente al volante, ¿verdad? 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Quiero acompañarte también hoy tomando mate. 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Por ahí la gente que está con diabetes, esas heridas, obviamente la gente diabética tienen esas heridas que no se quieren, no se cierran. La gente diabética es tan difícil, Dios mío. Su alimentación, todo es difícil. 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Que me cuidan hasta en la alimentación, por favor. Que Dios me libre de... 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Corona, corona, yeah. Sé que vamos a disfrutar de este día y vamos a preparar algo rico, que yo sé que vos vas a hacer algo rico, ya en estilo, porque cada persona, por más que vos le des la receta, así mismo, la receta, pellete, nunca va a salir igual. 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
1: Especial que está escuchando.
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0: Bueno, le voy a saludar también a esta preciosa. Dice, buen día, Gise.
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0: Carolina Espínola, ¿qué tal estás, mi amor? ¿Dónde estás? ¿Estás en tu casa, en tu puesto laboral?
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0: ¿Qué tal te trata la vida?
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Hay puré de tejina. ¿Qué comemos por tu casa? Y la verdad que no sé, mi amor. La verdad que no sé. Te soy tan sincera. ¿Qué tal los mucos? No volvieron. Y la verdad, no volvieron más. Está bastante bien cerradito el gallinero, mi querido Raúl. Saludos para vos también, mi querido Raúl. Que mantengas ese brillo tuyo, esa energía tuya.

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0: Nuestros animalitos bien cuidados, también las vienen ropaditos, también nuestros peluditos, por favor. 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Vas, abrazo bien calentito para vos y para el equipo completo.
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0: Bueno, yo te voy dejando, mi amor.
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0: Con este tema que obviamente nos eriza la piel porque estamos nada más a un paso a lo que se viene. El gran mundial, como siempre, con la reina del mundial, la Shakira. Te reencuentro más tarde.

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0: Es que le ganó, o sea, que jugó la final con el más grande de Barrio Obrero. El más grande de Barrio Obrero es...
1: ¡Cumbia!
0: Evidentemente, Nacional, que llegó a la Libertadores. Y Cerro Porteño es su vecino. Y ahora su campeón, y Cerro Porteño, su vecino, como siempre. Sí, Nacional llegó a la final de la Copa Libertadores y le ganó nada más y nada menos que San Lorenzo. Era el equipo del Papa y el equipo de...

le ganó a Nacional en aquel entonces la final de la Libertadores. Nacional vicecampeón de la Libertadores, sí. El equipo más grande del Paraguay después de Olimpia, claro. El equipo más grande de Barrio Obrero. Se llama Nacional, sí. Que jugó la final contra... contra San Lorenzo y anoche Recoleta, vean de más, eso es un caso de parte. Puntero invicto, clasificado a la Sudamericana, el equipo de Recoleta.

0: el equipo que salió tercero de, del campeonato. Y...
1: Dios mío.
0: Sí, ya nos conectamos ya con la gente a través del 7350.

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Minuto Maestra, las 11 en Paraguay. 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Enseguida nos conectamos con la gente, 73530 los 18.

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0: Freddy Javier.
1: Buen día.
0: Habías ahí, hacia el sur, hacia la cordillera, Los Ángeles. Hoy sábado, piro.
1: Si ya no tengo tu amor. Bueno, y por Chile ya también la gente taro, o sea, parece una película de terror, ahí se ven las imágenes. Ahí hace frío y no más cana, o sea, de taro, o sea, yo lo voy a aguantar por ahí, se eso.
2: Una neblina, neblina.
1: Casi no se ve nada, o sea. Ahora son las 11, el mismo horario tenemos en Chile. El mismo horario de Paraguay con Chile, a las 11 de la mañana con 17. ¡Oh, buena! Lo vino Macanasa, hospital.

0: la muchacha.
1: Mañana mira, my friend, más voy a llevar tiki tiki en la pantalla.
0: Michael, vea.
1: Te traigo cure tu yasa.
0: Ay, juez, pete.
1: Ya antes, ya la mamá con la campaña, vamos a ir de la wifi.
0: A ver.
1: Yo cata su este core ahí con travesti y tal, eso.
0: Travesti, vea, no.
1: Pero yo la campaña, vamos a ir de la wifi. Ya antes, chara con asa.
0: A ver.
1: Hay sombra, lleve a esta y de provecho. Anda y de provecho ni
0: yupe. Bueno, a Nina es nerviosa. Se hago miércoles por ahí. Take it easy, no, my friend. No te vayas a poner nervioso, my friend. Take it easy, no más. 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

0: Punta del Este, lo más pollo.
1: Hija,
0: o
1: sea, Punta del Este, ¿sabes?
0: Punta del Este, pues, full, a ver, esa.
1: Claro.
0: Y entonces, de la Loreva, Fey Javier,
1: Carlitos. Oscar Pérez.
0: Carlito el Paraguay, Carlito el Paraguay.
1: Oscar Pérez, de Oscar Pérez.

era Z, Destiller rechazó, por eso lo que está enojado. Feliz miércoles, Freddy, sacan Nelly. No sé. No, una gordita, güey. Ahora voy a mirar por la foto. Una gordita, La tristeza se irá. Una gordita de todo así, papel guasú, te dije, ¿qué hice acá? Algún día quiero ser como Chabón, hey, espera, cierto, Peco, cuñada, Riro, Maico, pega, será. Lo que sí que es una gordita. Vamos a revocar tu pared, eso, verana, de paso. Revocar tu cara también, revocamos tu cara de tapiza.

0: Pasó tu cara también, es inicio ese. Ahí la yeterey, dijo eso. Ahí está, sí.
1: De vestido reclamatito, que no es de Corea, no es de Corea, veo. Algo para allá, uso un presidente. Más pico, algo, una invasión, güey, me da la impresión de esa. Que es loco, antiguo.
0: Examina la foto.
1: Pure tuya, esa.

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0: viernes.
1: Miércoles con toda la energía, señores. ¿Cuánto grado la temperatura? 21 grados. Espectacular el clima. Agradable. Agradabilísimo, decía una ex compañera mía en alguna radio. Pero no, era de Asunción, era de acá, Ciudad.

0: ahí, lávate, dónde ahí la cosa. Vaya ahí.
1: Ahora
0: se
2: está

0: 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Había ácido. 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
1: Tocar la paz. 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
1: De tengo
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2: Ya.
0: De yurú, yo voy a hacer Eddie Yurú, de tu ya.
3: No lo puedo creer.
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2: ¡Ya!

0: Freddy Javier Power Party. Vete taro, vas a con miércoles, mitad de la semana. Sería una macana, pero tenemos que trabajar. Hola, tu tiempo, nambrinado, uy, nambre.
1: ¿Neta, bu?
0: Amigo mi... Por el día... Por día de miércoles.
2: Por ser mitad
0: de la semana. Como de costumbre, como yutegano de la ciudad de Itacarú. Saludos para todos los

0: el único lingüero viable. El que le saluda a todos sus amigos que son.
1: Pero vamos, ese. Pero yo decía, a veces yo tu con serraña de colmudo.
0: Va, oye, pues,
2: ¿qué haces?
1: Deja en más, pues.

0: Dios mío.
1: Saludo para todos.
2: No lo puedo creer.
1: Chica barata, chica budín, chica sí. Chica gati, me hago más. Aloncito, chavero, leica, aloncito, fuera de oh, ya, y pico es uy, veina.
3: De tal, esa, Un día de Europa y te unía.

0: Y media. Y media, y media.
1: Caña Fortín o León Populín. Uno a
0: Uy. Ah, pi, y ni acá es más ahora.
1: Qué campera, cuídate y bolsillo adentro. Oscado tenía muy guapa.
0: Oye, guapa.
1: Adentro la tema.
0: Adentro.
1: Bolsillo adentro.
0: Sí, sí, sí, sí. A peor no es el Ibetacaína. Vestido y tú ya otro cajón.
1: No, oye, tía, hay que jugar y tú te atabas la grupa.
0: Jala y gorra, jala y gorra.
1: Jala y gorra. Jala y gorra. Jala y gorra. Jala y gorra.
0: Y tipo de
1: agua. Como yo te amo. Mascario soy siempre. Yo tengo el corazón. Tú vas a poner un poco con
0: a nadie. A media. A ver.
1: Juan, ese cuadro es el güey.
0: Dale, güey.
1: Tiene el fobero ya guardé ahí, cuadro. Y no, güey, Dios, po.
0: Mira, ya me.

0: en proceso.
1: Va, bueno, espera que va. Es para la ya puedo ir.
0: Buen día, Freddy.
1: Buen día.
0: Hizo el chat, o sea, en proceso.
1: De estado, dice, anda, escucha, Ronza. No, ese me escuchara, ¿y por qué diría y bella? Grande agradecer y te digo, o sea, mercado, hasta no tener un cucharón ahí.
2: Falta de respeto, güey.
1: Mil guaraníes, o sea, de, qué sé yo, de. El cucharón de madera. Mono timba, pepe, qué sé yo, pepe. Allá a la vuelta en el mercado, ¿cómo está? Pepe, vamos a estar en compás, será la utensilio. Y iría al mercado, pepe, oye. Ande, anda, gracias, te escucha, y por qué iría, y ve, escuto, y de vecina, Me importa, iba de secretaria Neri, y vaina. Ah, me dijo, va ahí con Neri, dice, No, dice, porque le conozco lo a Nelly, hey. Trabaja en Gran Vía de confiteras, hey.
3: Ya.
1: No, entra, men, hey. Ana, ese güey rechaza a cuñado, ese. Ana, no le gusta la rubia. No, pagan ahí rubia, hey. Será huipi cuando hay de rubia, Nelly. Pagan ahí rubia, hey. Todo lo contrario, hey.
3: Ya.
1: Trabajaba en. ¿Dónde era? En Gran Vía de confiteras, hey. Han ganado por rubia, guau, dice. Están los filtros, dice. A nivel gorila, se han hecho chismoso, mami, con han ganado. Ni en la de curina de pizza, ve. A ver con rubia. A ver con rubia de allí. Entonces vea Photoshop, digo. O sea que filtro, digo, la 8K y. La inyectado, de la y. Qué sé yo. A por Andúneo, gorila le guau.

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0: está Abelito, salga la ya, abuelo.
1: Ay, no te dije.
0: Pues no, papá. Mate, ¿cómo, abuelo?
2: Ese
0: abuelo, cobrarán de tercera edad, abuelo.
2: Calacalaya.
0: Abuelito, o sea, ¿qué pasó, cachique, con el abuelito?
2: Calacalaya. Calacalaya, chismoso, y como se chupé.
0: Ande la tiempo más de coge nada, cachique.
2: Che la yu, acúpelele.
3: No, no se hace.
0: Abuelito, ¿es cobrado, abuelito?
4: Falta de respeto.
0: Van a hacer una cestita con una nereva.
5: Ya.
0: Hagan y todo, ayer peté, no hay más gratis.

0: cuñada especialista en piro a los abuelitos.
1: Era
2: Se habla de gran problema.
0: Aguanta, imite esa pues, mi gente. Una vez, no sé qué estaba haciendo en TikTok, pero en la radio estaba haciendo hace, qué sé yo, el año pasado. Y vos pues, te animarías, estaba un, qué sé yo, estaba ahí, pero estaba ahí más interactuando con la gente de TikTok que con la radio. Por eso ahora dejé del TikTok, porque se quita mucho. O estás en TikTok o estás en la radio. Si vas a hacer TikTok, vas a ser aparte. Entonces hoy en día, porque la gente pues quiere que vos interactúes con ellos. Y si vos estás haciendo un programa de radio y no le seguís la corriente, no lees los mensajes, la gente se enoja, porque ellos quieren protagonismo. Se ponen hola, hey, hola, Janet, saludamos, Janet, saludamos, ellos, joven. Y no te siguen. Entonces, o hacer una cosa u otra. Claro que es un elemento importantísimo hoy en día lo que es las redes sociales. No voy a estar ajeno a eso, pero si estás haciendo un programa de radio, más todavía un programa de diversión, un programa de entretenimiento, esto es un programa

0: Entonces, por eso hoy en día no hago más las transmisiones en TikTok. Siempre me preguntan por qué no haces más. Por eso lo hago. Entonces, a lo mejor voy a hacer, pero ya me tiene cansado desde las 7 de la mañana hasta las 8 de la noche hacer programas de radio en muchas estaciones. Y después ya no da el tiempo, qué sé yo, ya uno ya está agotado para estar otra vez interactuando por TikTok, ya es mucho. Yo hago lo que más me gusta, que es la radio. Y qué sé yo, vamos a dejarlo un fin de semana, un sábado a la tarde, vamos a hacer un domingo, qué sé yo. Vamos a hacer un ambiente especial, voy a preparar acá el estudio especial para hacer, qué sé yo, solamente para TikTok, no para radio. Si las radios quieren transmitir, que transmitan, pero prioridad va a ser TikTok. Pero netamente tiene que ser TikTok.
1: ¿Falta de respeto?
0: Sí, falta de respeto a los oyentes. La gente entra y no entiende. Sígueme por TikTok. O sea, o hacer radio o hacer TikTok. Pero una falta de respeto a tus oyentes tener que entrar otra vez.

Entonces me dice, un maestro. No podés, Nico. La radio con los tuyos, hermano querido. No, es TikTok. O vos ganás con... No, no gano nada con TikTok. No se gana nada con TikTok. Yo no gano nada, no sé. Tenés que editar, tenés que estar editando, hacer contenido. Así tipo... ¿cómo se llama este que no sabes qué es lo que es? Y y ese auto. Y Villa Rica vende chura con su vehículo. Pareció a su vehículo. ¿Cómo se llama? Masivo, bro. Emilia Rica, chula, vende con esa clase de vehículo. No sé si me entendés, mi bro. Tus $60,000. Ellos sí se dedican a eso porque hacen contenido. Entonces tienes que hacer, pues, tenés que ser hater. Tenés que tener hater. Tenés que tener gente que te odian. Que te bajen la caña, te van a decir de todo un poco. Y vos tenés que aguantar eso. Pues algo soltero. Cuando tenés familia y compañía, pues ya es diferente. Y cuando tenés hater, ahí pues el tema. ¿Qué son los haters? La gente que te odian.

0: vamos a hacer en Ambi Capacho, el marido de Sole, Sole Cardoso. Marido de Iguaudino.
1: Mamá, no, no, porque me voy a pasear. Porque mamá, no, no, porque mamá, no, no.
0: Su marido es su camioneta que le regaló, ese es su marido.
1: Mamá, no, no, porque mamá.
0: Nambi Capacho, o sea, Topollillo. Qué loco estamos hoy, o sea, miércoles. Hoy andamos hoy los muchachos. No, ya ganan, a ver. Hoy juega cero, juega Olimpia. ¿Qué dicen los muchachos? Hakeu, Hakeu.
2: No lo puedo,
0: Hakeu, una. Hola.

0: Va, ahí, compadre, o sea. Espera que, acá, ve. Ahí, ahora sí tiene su cucharón. Ahora sí, my friend.
1: Mamá, no, no, a tu mamá, no, no. ¿Con quién me voy a pasear? Con tu mamá, no, no, con tu mamá.
0: Ahora sí tiene su cucharón, pero tú conmigo no me atraes. No me atraes, mi amigo. Te digo bien. Y vos sabés que te voy a decir las cosas como son. Las cosas que a mí me gustan, me gustan. Y cuando no me gustan, no me gustan. Se entiende y por nada. Verde, parece ni amarillo. Pero se puede, ni tranquilo, pa. No, no, conmigo no es sí o no. Es rojo o es azul. Es blanco o es negro. No me convence tu comida, ese hermano querido. Espero que no te enojes. Pero seguramente va a ser rico, Naikuani. O sea, yo no tengo por qué juzgar. Pero te digo nomás, ni ese hermano, no me convence. Digo, pues si se niega, gorila, no sea amigo.
2: La compañerita cocina, ve a pedir.
0: Tú, Naikuani.

0: Voy a pasar al departamento de calificaciones. Tengo un excelente cocinero. Él sí sabe de cocina. Y es un capo total en la cocina. Y acá a quien respeto muchísimo, que es Chacho de Hernandarias.
1: Sí. Buen día, ¿qué tal, capo? Hablando de cucharón, barrio de Sol de Caroso, Menanambina, rollo, barrio de la cucharón, vecina. O cucharón de Cheoína.
0: Vamos, todo pollillo. Iba Isa, tipo Isa. Pero vos, como ese te satú, pues un lado, pues seca, pues salai. ¿Cómo es? Antes pues era en tu nosotros antes en la campaña teníamos tú, era Cotu. Si no viviste en la campaña y nos fuiste a buscar un, qué sé yo, un, una espina ahí de la chacra para quitar tu tú. Y para pana tú no se hablan de pureza. Entonces no vas a ser feliz nunca, hermano querido. Dios mío. Seco y para pala se pire la tuncia. Y me iba la, qué sé yo, me iba en San José de los Arroyos. Hay que peco cueras acá, esa espinita. No era ni yu. Oh, pues alguna vez era yu también. O sea que. Qué sé yo. ¿Ustedes se acuerdan?
1: Corremos a la gente gufre. Este pueblo no sabe qué es lo que significa salsa de tomate y cuera. Y su carne, o sea, unos tigres de Inambí. Que guaron de gorila, un desastre será.
0: Ahí está. Calificación de Chacho. Se respeta. Se respeta. Yo no quería decir que el Chacho es pa' tema la cena, sea cuando es. Nuevamente el amor. De taro, vamos a enfrentar. Más bien, mala cena, no ya, vaina sea. Hola, hey. Hola, ¿qué tal, hey?
2: Falta de respeto.
0: Veñe, si me están escribiendo, no me digan. Hola, no me importa quién sea. Si me mostras tu foto, hombre, o pío, no. A mí no me calienta, yo quiero plata, quiero cerrar negocio, quiero, qué sé yo.
3: Yo, mira.
0: Cuñada, empanada, ney, secueraiza, gran 7, o sea. Querés conocerme, por el afiltro, pues dejate nada de joder.
4: Fiquen acordado, porque están haciendo bicicleta.
0: Macanaco, o sea, va y con de audio ese socio. Vamos a jugar batallita de móvil con Luisa. De policía estás así, ya ni que se decae nada. Estoy demasiado bien hoy, demasiado bien estoy. No estoy nervioso, no estoy alterado. Estoy demasiado bien, 100%, pero. Marcial, ¿qué opinas? A ver, Marcial. Policía estás así y. Luis Coapé, Coadina. No voy a decir su comisariado, sino Pepilla Patacio de Mapa.
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0: ¿En qué comisaría trabaja? No voy a decir. Luis Coapé, no voy a decir. Sea amigo, no es obvio, sea amigo ahí. Puede ser amigo de policía, ni vos, a Casima te hago hacer. Y ni un lobita, será pico cierto. Menos mal nunca te pedí ningún tipo de favores, ni mucho menos. Pero y ni un lobita casi. De repente, de Yureso, que a favor, mi hija, ya molesta, no le digo ahí. No te conozco. Va, hijo, ya, va, no, perdón, pero no hay cuay. Y ni un lobita, pues. Son de cuay. Va, épico se nace, no hicieron, güey. Acá hasta 24 horas no voy a ningún lado, va a ir a va a ese pico ya pota la. Ya oyen.
5: Va el policía en el problema, mío. Va a ese yo cota, mío. Le pico un apoja policía, va ese indio de yo con calle, a ver, ya pura, y nadie, y cañiza, y policía, y cañiza, y treinta, pues a Hansen en viejo, va a en el problema de policía, caraza, y plaga, y carajo, y cañiza, y pues entra en el policía, y arruinado, y guase. Va a ver, usted está así, usted vio mosquete, va a ver la maestra de documentos, se va a mosquete. Que todo lo hagamos por ti, habla mi documento de mosquete, me voy a arruinar, dímese de policía y clase y guase.
0: De tabrosa, tranquilo, ni la ya, o sea, mío, ni hombre, amigo, por año. No fallé ni ese día. Así como dice la gente, no es ni una casa. No fallé ni una vez. Chiquirísimo más.

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0: muchacho, lo único tipo te hace en tu cara las cosas, pero no puede ni nada, ese porte de ayer. ¿Vale? Hemos estado en uno, my friend. Ah, mira, oh, qué lindo. A ver. Ah, está escuchando online. ¿Y por qué escuchas online, my friend? Si vos tenés. No sale de la radio, no entiendo, papacho. Hernandaria, no me acostamos. La radio sale 150 kilómetros a la redonda. La 92.5, 150 kilómetros a la redonda. Pero ahora es potencia. No sé si me entendés, mi bro, o querés que te dibuje. A vos te gusta lo más escuchar por. ¿Qué sé yo? ¿Tiene mejor sonido? ¿Ya está acostumbrado a escuchar por. Ya que tenés toda la panorámica. Ereco Wi-Fi, Ereco Pa. Los dos escucho. Gracias. Ah, deja eso ahí, seguramente.
1: Para mí que son del 16. ¿Cómo ves tú, Javier?
0: Andaré con 15 kilómetros nomás. Imagínate 150 kilómetros, ¿hasta dónde? ¿Sale? Hasta Mayor Químico, hasta José Domingo Campo, Torín. No sé hasta dónde. 150 kilómetros, ¿qué más o menos mantiene así una
1: luz en mala pantalla?
0: Cedrales, Naranjal, Santa Rita.
1: Ponen vestido.
0: Poste porque por ahí tenemos repetidoras, eso es porque tengo radio que está transmitiendo ahora en Naranjal, en Cedrales, en Puerto Guazú, que toma la señal de la 90.

acá me dice, a veces la radio cae la señal, me dice, perfecto. La radio, no es, no es internet. Excelente, ya está, gracias. Lo que pasa es que hay mucha interferencia hoy en día en el tema de internet. ¿Cuántos internet, digo, hay?

Ya sé que vos no le querés porque es olimpero, pero olimpero fanático del cómic. Otra, ¿qué tal de Radio Pirata y contrario te oí en la Radio Pirata, comisario? ¿Sabes lo que? Mi amigo, es comisario ya. Sea amigo, ni una vez me propuso para trabajar con él así. Imagínate, sábado, domingo ya trabajado otra vez, 3 semanas, luego ya en Papo y Tarobá, oye, sábado, domingo, Hernandarias, ve, llegué. De Tarobá, hombre. Yo, Freddy, dice. Ya posee un retro y gusto a ese. A retro ya poco y gusto te doy. No sé si me entendés, mi bro. Si haces estilo música retro, sí o sí va a pegar. Después, qué sé yo, estilos musicales que no a todos les gustan. Por ejemplo, los vallenatos.

Cario Bebo y qué más. Inigo, qué sé yo. Yo hago lo mío nomás, lo mío es reto. La chaquita, reto de clásico, los 80, los 70, 80, 90. Y ya está. Yo hago lo que yo sé nomás. No me voy a inmiscuir en cosas de que no corresponden. Allí va.

Grecia, hoy juega Cerro, hoy juega Olimpia. Lo de Recoleta, o sea, hacemos pirimbaco, o sea, ni se mató, o sea, jate hoy la Olimpia para jugar, y estaba re nervioso, o sea, no sabía qué hacer, o sea. Encima estaba re cansado, o sea, de tabuni, o sea. A mañana partió, o sea, de tarobani, o sea.

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0: Añame un acento, añame un saco Guadalupe.
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0: Más oro, vaya a ver, hace embulosión. Alguien va a centro acá en mi carpeta. Añame un saco. No puedo más trabajarse porque acá voy a mover mi émbolo y no sé qué es lo que entra acá. Ese.
2: Ay, no sé qué.
0: Los haters.
3: ¿Ana se dio?
2: No sé.
0: Se mueve todo, no puede hacer nada. ¿Sí?
2: De ti.
4: ¿Falta de respeto?
2: Me enamoré.
0: Ya será acá mi. ¿Quién lee mi? ¿Se parece quién lee mi?
2: ¿Cómo pasó?
0: Lo que hablo con la gente.
2: Ya,
0: pero no. Hoy la es chismoso a veces. ¡Ay,
2: ay,
0: voy a cerrar acá mi émbolo.
3: ¡Estás loco!
0: ¿Verá que? Voy a esperar un rato más.
2: Siempre estás presente.
0: ¿Ay?
2: Y no estar contigo.
0: No puedo leer nada, gracias. Ya me aburre.

No le di el gusto a los haters que quieren leer mis mensajes. Soy capaz de morir ahogado. O le hizo por la etilesio, me gusta. Soy el ladrón de tu amor. Hoy la es curiosa, se han detectado. O sea, no sé, digo. Hoy en día.

0: 12 días. Los mensajes, blog, y que leer los mensajes que sale con la gente. ¿Por qué no se dedica nomás a sus cosas, hermanito siempre, querido? Siempre estás presente. Manada y cuase, ¿qué hago? ¿Qué no hago? ¿Con quién hablo? ¿Con quién no? Será mi castigo. Puede ser ya Marilu. El ladrón
1: de tu amor.
0: ¿Por qué no la quieren?

puedo hacer por qué no le quieren a Macario. A ver, están todavía acá, o sea. Espera que ya se ven, digo. Lo único que quiere ver acá mi mensaje. Ya se ven y los mensajes. Lo voy a dejar acá. Ahora ya por

acá hay un, acá en la sala donde un, hay que aplicar este, no sé qué nombre. Y vas a saber quién es ese. Vos mejor nomás, si por ahí le sé que un amigo va, un compañero, o un hombre, un hermano, un primo, qué sé yo, un hermano, un tío, no sé, me va a decepcionar. Una hermana,

11 de las 13 en Paraguay. No se puede trabajar así. Disculpen. Con chismoso, nada, pama la chismosa de telenovela. ¿Sabes qué? Ahora el tema. Ahora entra en tu computadora y quieren revisar tus conversaciones, quieren entrar en tu. Hoy puedo hacer con quién hablar, qué hacer. ¿Entendés? De una promesa. Un día con haga puña cara y cuera. Te da la tema con haga. Pero ese es normal, ha sido. No es conmigo nomás, en todos lados. Nadie co. Según igual, según la tecnología es el nivel de cero. Desastre. Pero justo estos días me reuní con un amigo que maneja todos estos temas de tecnología. Y me mostró esto así, así, así. Si por ahí entra alguien a aplicarle este, le vas a bloquear. No va a poder hablar más nombre. Aplicarle ese R, no sé cómo es.

por ahí ves que está alguien moviendo de... ¿Y cómo voy a pillar? Y a toque vas a pillar, me dice. No vas a poder usar tu computador porque cada vez que vas a mover tu mouse, el mouse se mueve solo, y te dice. Ya, no, qué sabe, o sea, qué sabe con la... Alguien entra acá a mi computadora y está queriendo controlar, no sé. ¿Qué es lo que quiere saber? Vale, ¿y cuál va a ser eso, socio? O oh, amiga, no sé. ¿Cuñama de arango? Arriba no creo. Arriba más pobre. A no ser que sea un arreo con pollerita más. Tiene que ser una mujer que le está controlando acá, o sea, esa que maneja en todo, que está en su computadora ahí. Uy, 24 horas, deja 8, el muro, deja el piña peiteina, ¿cómo se maneja? Daño, y te la hace sospecha, ¿no? Pete y cuñana y cuay mama. Por ahí una amiga, una traicionera, es una de esa clase de amiga, digo. O sea que una conocida la lleva su vez. Amiga no hace, una conocida así que te traiciona, que quiere ver tus cosas. Una traicionera después te va a entender. Bueno, ya está. Hacemos nervioso. Ahora sí me puso nervioso esta gente que son discacheros, que quieren saber las conversaciones de alguien, ni qué tener.

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Energía total, señores. Día miércoles. Va de colo, mitad. Va, ego la pende. Pati dice: ah, espera, que voy a hacer algo. O sea, una peña manifiesta. Tengo eso. Acá ya corté todo acá mi émulo acá de. La gente que quiere entrar a ver mis conversaciones. Ya corté todo. Ya. Que para con la gente, sea. No lo vamos a olvidar. Va, ego, o sea, anda pejo y de. No revisan chuchu de su señora más esa. Qué barra, o sea. Bueno. Dice que son haters que entran. Eso es normal, me dice. Normal, Freddy, normal. La gente que maneja el tema de computadora y compañía dice que es normal esto. Que vos estás haciendo algo y entran alguien ahí. No sé cómo entran. El famoso hater. Entran ahí para revisar, para grabar tu conversación.

0: Chalaca, disculpame a mi querido amigo Macario. Acá entró un hater acá que quiere ver mi mensaje, que quiere leer mi mensaje, que quiere captar mi mensaje, que quiere un chismoso, un cuña y vamos a poder, no sé quién lo que es. Cuátale o no, pero ahora no, es que no quiero saber, ¿no? Porque sí, por ahí sé quién es, porque me dijeron ya cómo se puede saber. Tengo otro loco acá, ya me dijo Freddy, si por ahí así. Gracias, chacho. Acá me dice si quiere bloquearle. Apreta este CTR. Maigo, chacho.
1: A ver qué te libra.
0: Con ahí termina. No sé para qué la gente que. Yo siempre. Le voy a decir una cosa. Yo muchas veces llegué a la radio. Ustedes se acuerdan la época Messenger o Facebook, qué sé yo. Cuando dejaba a mis compañeros ahí abiertos, yo agarraba cerrado. Yo no tengo por qué ver ni saber las cosas de mis compañeros ni de nadie. Yo no sé qué sé yo qué. Gente. Si soy político, algo está bien. Son ahí políticos, nada. Ahí te va a quitar informaciones y compañía. No sé qué es lo que quieren saber. Sea con la gente, sea. Entran ahí, revisan mi perfil. Ya me hurre, sea. ¿Qué desastre con la gente? O sea, que me enero a esta gente, sea. Esta gente así entran. Pero no es.

0: Entonces para tener tema de conversación.
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0: 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Pues no tiene que hacer porque...
1: En el tablón.
0: Y conozco mucha gente así. No tenerlo en tu casa y en la casa de tu suegra o tu suegro lo oye, es una falta de respeto. No tenerlo y mirar. Yo prefiero vivir debajo del puente que vivir en la casa de mi suegra. Dejate de joder. Este coman boy tiene corta cabeza. No sé usted. Yo no. La amo mucho a mi suegra, pero no, olvídate, muñeco. Ya no mira Macario, Macario. Voy a poner acá émulo. Disculpame, hermano, pero que voy a quitar la silla porque apes está la chismosa, cuerda. Para mí no lo chismoso, chismosa. Gente que no tiene huevo, que son dominados por su mujer.
2: Selva, brava.
0: Sí. Espera que. Espera que un momentito, ven el poema de Aina. Hay que irse un momentito, espera un rato, my friend. Vale, compadre. Estoy usando acá otro. Aquí. No se me fue. ¿Qué es lo que pasó acá? Vale, compadre. Entregue.
1: Borracho.
0: Bueno.
1: Yo voy cantando.
3: Una presionada,
2: güey. Ah, pues ahora yo le hace audio porque justo yo me hago que tengo ni ese.
0: Bueno, ya no hay caso, mi amigo. Mientras tengo estos haters, no sé. Voy a pedirle ya a mi amigo que me dé la explicación cómo tengo que solucionar esto y borrarle esto y bloquearle a todo eso. No puedo trabajar así. No puedo trabajar así ya. Y voy a tener que saber quiénes son. ¿Quiénes son la gente que están entrando acá a mi computadora? Y dicen que cualquiera puede entrar, pero generalmente se hace esto así como se hizo estos días con los políticos y compañía. Pero yo no soy político, no estoy en campaña, no hago nada, no sé. Parece que alguien nomás entra

sí, por ahí no hablé con un político, no sé. Y quién es esta, era información y después pasar en los medios. Dice que así se utiliza esto. Hay un método, no sé. ¿Qué sabe? Esta tecnología es buena, pero a la vez es mala. No puede trabajar, yo no puedo trabajar más. Y Catuve ese amigo, déjeme en paz. Puedo trabajar, pico, tranquilo. Yo no soy político. Y si por ahí hablo con un político, no tiene que ver con una u otra cosa. No hay cargo político acá. Yo no pido cargo, ni mucho menos. ¿Qué sabe ese? Y para que salga ahí en la nombre en los medios, locutor de alto rango de tanto tiempo, Recoproducciones, pidió un cargo en Itaipú, Binacional, a través de su programa Power Party, Tauchi. Ese tipo Tauchi, me voy que está Itaipú, pues. Como pico, tan más pico la. Metía asaditero y que.

0: Bueno, ya sea. Secuera, ahí viene. Bueno. Me siguen hinchando, voy a.
1: Si yo fuera él.
0: Voy a pedirle a mi amigo que me diga todo esto y me bloquee todo esto.
1: Ni siquiera un instante.
0: O sea que ya me pichó ya. Ahora y te voy a pedirle que me bloquee todo esto. La gente que entra acá a mi émulo. No puede hacer mi programa. Ajá, estamos ya. Somos nerviosos con Asha. Están entrando acá a mi computadora, están revisando acá todo lo que yo con quien hablo. Desde ya borré todo acá a mi émulo. Eran 7, se van a pendejar, se ve.
1: Ni siquiera un instante.
0: No sé. Tienen huevo por ahí, usan polleritas. ¿No? Tienen huevo por ahí, usan polleritas. Hasta ahí te puedo decir.
1: No te dejaría un instante.
0: La peba de ley, un carajo, o sea. Acá y te por hoy ya vota, esa, esos tipos que no tienen voz ni voto. Aniste, bro, ya otra. Un carajo no vale. Gran, no puedo laburar. Acá estoy entrando y me sale todo acá. No puedo escuchar nada. No puedo mover acá mi qué sé yo, con mi mouse.
1: No te dejaría un instante.
0: Alguien más está queriendo ver acá mis mensajes. Sea una y político, déjense de joder, caramba.

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2: ¿Cómo están, amigos? Aquí les saluda Juanca Caraguatay. Ya vamos arrancando Tradición y Folclore. Hoy miércoles 27 de mayo, mitad de semana, tercer encuentro de la semana. Arrancamos con todo, ya saludando a toda la gente quienes nos sintonizan. Como cada tarde, habilitamos nuestro número 0973-711-376. Hasta las 18:30 vamos a estar acompañándole aquí a través de la radio Tradición y Folclore, difundiendo nuestra música, nuestra cultura y nuestra tradición paraguaya. Con todo ya en la semana de lo que va a ser en la ciudad de Itaquirí este viernes 29 de mayo. Primer grito de San Juan. Esto va a ser local, predio del Mercado Municipal de Itacre, este viernes 29 de mayo, con toda la infraestructura, sonido, luces, GM Audio System. A primera hora y en forma exclusiva, agrupación Los Ángeles. Tendremos muchas sorpresas en la noche, show de los cambás más divertido, variados juegos tradicionales, las más ricas comidas típicas del Paraguay. Animación Juan Cacaraguatán. Invita a los alumnos del Colegio Nacional de Itacre. Primer grito de San Juan. Primer grito de San Juan en la ciudad de Itacre. 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

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En su tercera edición, San Juanazo Sortijero, tercera edición, cada vez más cerca. 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
1: Compartiendo lo mejor, 52 de las 4. Hoy miércoles, tercer encuentro de la semana, compartiendo con lo mejor. Grandes éxitos, grande repertorio de las mejores agrupaciones banditeras del Paraguay. Marca el ritmo a estas horas de la tarde a través de la 92.5. Reiteramos nuestro número 0973-711-376. 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

0: 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Avanzamos, mis amigos, breve pausa y seguimos con muy buena música.
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Compartiendo tradición y folclore, pasamos ya 8 minutitos de las 5 de la tarde. Saludos para nuestro amigo Sergio Leguizamón con el éxito. Blanca Cabellera. Ahí está, sí señor. Para nuestro amigo Sergio Leguizamón. Barrio Santa Inés, ahí está, escuchando, trabajando a full. Ya decía la música. Otro éxito también de Rosa Piruco, es mí que está solicitando el amigo Sergio Leguizamón. Saludos grandes, saludos grandes. 0973-711-376. Habilitado para que puedan contactarse con nosotros.

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Pero saludo a nuestro gran amigo Juan Cañete en Cordillera, Mocayatel, Gagüe, compañía Piragüe. Está escuchando la radio. Gracias por el apoyo de siempre. Juan Cañete, saludo ahí, escuchando como cada tarde. 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
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Avanzamos 26 minutitos de las 5 de la tarde. 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

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Avanzamos, mis amigos, 53 de las 5 de la tarde. Reiteramos nuestro número 0973-711-3.

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1: 4 minutitos de las 6 de la tarde. 4 minutitos de las 6 de la tarde, señores, compartiendo muy buena música. Compartiendo los grandes éxitos, los grandes repertorios de las mejores agrupaciones banditeras del Paraguay. 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

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Avanzamos con muy buena música. Estamos presentando tradición y folclore.

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14 minutitos de las 6 de la tarde. Con todo ya nos vamos preparando también para lo que va a ser. Primer grito de San Juan, primer grito de San Juan en la ciudad de Itacurú este viernes 29 de mayo. Local predio del mercado municipal de Itacurú. Esto va a ser con la presencia de equipamiento sonido, GM Audio System, Agrupación Los Ángeles, variados juegos tradicionales, las más ricas comidas típicas del Paraguay. Invita a la comisión de padres y los alumnos del Colegio Nacional de Itacurú. Este viernes 29 de mayo, primer grito de San Juan en la ciudad de Itacurú, local predio del mercado municipal. La invitación cordial.

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20 de las 18. Saludos para Robert Prieto, la gente del barrio San Agustín. Están escuchando la radio. Saludos, saludos. Nos vamos con esto, señores. Gracias por la sintonía, por la preferencia siempre. Juanca Caraguata, puesta al aire, voz microfónica. Les deseo feliz resto de jornada. Dios mediante. Hasta mañana.

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5: Con el permiso de los presentes, hoy quisiera homenajear y esta música dedicar al popular Jupa Jupa, Jineteando Banda Pupe, para el número uno del Paraguay.

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Radio Holding. Saludos muy especiales a toda la gente del noveno departamento también. Aquí, desde el este del país, desde Ciudad del Este, le saludamos al mundo. Banda puro rico, dímelo mitad.

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En el kilómetro 9 a Caraí Galletas Sport. Caija Lucerito se viene. Agrupación Los Ángeles también se anuncia para el baile popular. La banda 25, los hermanos Vera.

sábado, este sábado, en el kilómetro 9 de Acaraí, Galleta Sport, con todo, los chicos grandes, porque Caía Lucerito también se viene con su humor, también Agrupación Los Ángeles, y Jordan Silvero también estará actuando en vivo. Cerramos con el baile popular.

Vamos, vamos, vamos, vamos. Le quiero saludar en forma muy especial a toda la comunidad del kilómetro 34, El Triunfo. Aniversario número 37, comunidad del Triunfo, kilómetro 34, Mingaguazú. El viernes 12 de junio, la mitad, en el tinglado comunidad del Parque Isiri. En vivo, a las 6 de la tarde, estaremos con la banda Capíbare. Sí, ya está todo. Los Tigres de Encarnación también se anuncia. José Augusto y su teclado. Mariachi Imperial. Melanie García también estará actuando dúo Quiñones Ayala. Sí, también estarán actuando grupo JL. Entradas totalmente gratis. El próximo viernes 12, kilómetro 34 Lomita. Arranca. A la mañana ya comienza todo, ¿eh? Y cerramos con un baile popular 18 horas con la banda Capíbare.

Saludando a Pamela Franco también en esta programación. Sí, próximamente ya también con un hermoso caballo estará montando y debutando como amazona con Rocío. Claro, claro, claro, ya se están preparando las hermanas Franco. Próximamente, claro. Vamos, vamos, vamos, vamos. Música, maestro, que suene. Y para el 2 de octubre ya se preparan las hermanas Franco, ¿eh? Para el 2 de octubre, ¿eh? Patronales de San Francisco. A lo grande ya nos preparamos. ¡Upa! ¡Upa, lomita!

Payagua Mascadas y San Juanazo por todos lados se prepara, ¿eh? No solamente en el Alto Paraná ni en el noveno departamento central cordillera. Por todos lados ya se preparan las fiestas yuninas. Y este sábado comenzamos nosotros en el Alto Paraná. En Ciudad del Este ya comenzamos con todo en el kilómetro 9 a Caraí Galleta Sport con Caí a Lucerito. También la agrupación Los Ángeles y cerramos con la banda 25. A lo grande, y le quiero comentar también de que Jordan Silvero, también ganador de talentos de Telefuturo, también estará cantando en

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2: Vamos, vamos, vamos saludando al querido amigo César González por Itacre. Apretón de mano, César. Banda Pube, a ver, los saludos. A toda la gente maravillosa de Itacre, mi saludo. ¿Cómo se están preparando para el 10 de agosto? Porque ya se está llenando toda la fecha. Fines de semana ya se está llenando todo, ¿eh? A ver, a la gente de Itacre.

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Vamos saludando a Joel Viveros. Hoy está de cumpleaños mi querido amigo Joel Viveros. Jinete, Joel Viveros, saludo. Hoy también está de cumpleaños Luján Báez. Felicidades en tu día, mi querida amiga Luján. Hoy también está de cumpleaños el querido amigo Oscar Cañizas Chávez.

También el día de hoy está de cumpleaños Liz Quintana. Grande Liz, saludo especial para ti hoy en el día de tu cumpleaños. Dayana Larrea está de cumple. Muchas felicidades, Dayana. Que los cumplas muy feliz. Hoy es el cumpleaños de Marcos Montiel. Grande, grande Marcos. Saludo muy especial para ti hoy en el día de tu cumpleaños, Ecape. También el día de hoy está de cumpleaños Karina Urbieta. Sí, saludo muy especial, Karina. Ahí está Mbusú Pinto, también está de cumpleaños. Grande Mbusú. Lourdes Saracho, muchas felicidades.

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¿Qué tal? ¿Qué tal? ¿Cómo están? Bienvenidos, mi querido oyente, mi gran audiencia, en este tercer programa de esta semana, perteneciente al día de hoy, miércoles. Y hoy, como todos los días, queremos que participen en este espacio y que les sirva para esclarecer cualquier dudas que puedan tener para mejorar su vida, mejorar sus pasos, para crecer, triunfar y dejar atrás envergaduras negativas como la atadura, la mala suerte, porque también estamos entregando hoy miércoles, así también toda esta semana, un material consagrado para la suerte instantánea, una primicia del maestro Brando para todos ustedes que están escuchando la radio a esta hora. 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Aquí está con nosotros la profesora Lunara, con mucha pregunta. Hoy, como todos los días, a temprana hora, se levantó, preparó su altar, preparó sus materiales, porque su trabajo es unir pareja, unir familia. Ella que conoce, ella que sabe de lo que es la familia, el hogar. Entonces, ustedes tienen la oportunidad y la posibilidad ahora de dejar atrás sufrimientos, recuperar la estabilidad que necesita con la pareja, con la familia, y ser una persona feliz. De regalo, un material magnético consagrado en nuestro centro de ayuda hoy miércoles, también toda esta semana. Estamos muy felices. El profesor Douglas recibió muchísimos regalos, no solamente obsequios, sino que regalos de mensajes de personas que le dijeron que a través de las liberaciones que le hizo han cambiado su vida, han dejado atrás sus enfermedades. Miren que hay tanta gente que no duermen por las noches. Hay personas que no salen de enfermedades desconocidas. Así también personas que trabajan de sol a sol sin poder avanzar, escalar. Personas que sufren. Hoy queremos cortar de raíz todo eso. Hoy queremos que ustedes mismos digan a sí mismos: hasta aquí llega este sufrimiento, esta atadura, esta inseguridad que tengo. Quiero crecer, quiero progresar, quiero escalar. Propóngase algo, pónganse metas en su vida, escalen, triunfe, porque en nuestro consultorio nosotros estamos regalando un material magnético consagrado para la suerte instantánea, la suerte rápida. 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Vamos rápidamente ya con los mensajes, porque aquí la profe me está indicando de que está llegando más de 60 mensajes. Antes de que comencemos el programa, ya comienza la gente a escribir. La gente que ya tiene grabado nuestros números. Aquí, por ejemplo, uno de los mensajes dice: maestro, está lindo el programa. Siempre escribo, pero no me contestan, dice. Les pedimos también que por favor tengan paciencia. Recibimos muchísimos mensajes a diario, difícil de contestar todos. A ver qué dice más abajo. Dice: tengo problema en este momento de tomar una decisión. Me gustaría que pueda decir usted a través de mi fotografía y de mi signo. Dice: yo soy de signo de Capricornio. Esta hermana capricorniana veo que es una persona joven y ella está queriendo alejarse de su pareja y tiene un hijo juntos. Ella realmente está tomando decisiones erróneas. Conoció a una persona por redes sociales que está en Europa, un paraguayo, y ella también te veo que vos tenés una hermana en España y ella te está ayudando para viajar, y lo más probable vas a involucrarte con estas personas que vos estás teniendo contacto por teléfono y podrías arrepentirte. Tenés un marido bueno, a pesar de que tu relación ya no es lo mismo como antes, se enfrió bastante, vos le estás dejando de querer. Y quiero que venga a mi consultorio porque podías arrepentirte. Él es un buen hombre, a pesar de su carácter que tiene, él puede cambiar, puede despertarle, puedes hablar con él antes de tomar decisión, porque podrías arrepentirte en el futuro. Otro mensaje que llega dice: profesor, no salgo de enfermedades, no sé qué me pasa, dice. Hace 4 años que sufro de una enfermedad, los médicos no encuentran en mí, ni siquiera haciendo todos los estudios y análisis, dice. Yo soy Humberto, hermano Humberto. Veo que vos tuviste problemas con un cuñado hace como 5 años. Trabajaban en sociedad, plantaban juntos, y en una oportunidad hubo algunos cambios negativos, discusiones, y a partir de ahí se apartaron, inclusive cada uno con su equipo de trabajo, y ahí comenzaron los problemas porque la deuda tuviste que dejarle a cargo de este señor. También tuviste vos las culpas de eso, y él
el Mixitos Médico como una especie de venganza. Me gustaría que venga a mi consultorio esta semana. Nosotros estamos toda la semana así para poder explicarte con más detalles, porque por micrófono para explicártelo es muy complicado. 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

Muchísimas gracias a los oyentes que están compartiendo con nosotros más allá del continente, más allá de la frontera. Muchísimas gracias. Estamos recibiendo muchos mensajes. Estamos haciendo muchos trabajos a distancia, liberaciones a distancia. La gente se comunica con nosotros, le damos las instrucciones y comenzamos con los tratamientos sin costos algunos. A ver qué dice otro mensaje. Aquí dice: maestro, gracias por su ayuda. En un momento dado pensé que me estaba hundiendo y que nunca más iba a escalar. Llegué a hundirme en la deuda porque nada me salía bien, profesor. Me sentía atado, hasta inclusive desmotivado. Pasaba semanas que no dormía, hasta inclusive ya estaba a punto de separarme de mi esposa. Y no niego, fui una persona muy incrédula porque no creía en estas cosas. Y quizás fue una bendición de Dios que un día mi hermano mayor me dijo que le acompañara hasta su consultorio. Él tenía problemas con eso con su esposa, hoy en día ellos están muy felices. Y aproveché la oportunidad para consultar con ustedes. Cuando entré, cuando miró mi mano, cuando tocó mi mano, me dijo de que yo no estaba bien y que estaba a punto de quedarme en la calle. También me hablaste de una enfermedad que tenía en los huesos, algo que yo ni sabía. En realidad, cuando me dijiste de que yo iba a tener muchas pérdidas económicas,

Estoy muy contento porque ya salvé la casa. Ahora le compré una camioneta a mi señora. Estamos muy contentos, muy felices. Y todo gracias a usted y a la profesora Lunara, que también ayudó muchísimo a mi esposa, porque ella llegó inclusive a decirme de que ni siquiera quería compartir conmigo la casa. Gracias por todo, profesor. Estos son los mensajes que nos motivan a todos nosotros que conformamos esta hermandad del grupo del profesor Brando, porque está con nosotros aquí varios maestros que son colaboradores, como el profesor Douglas, la profesora Lunara, que es una madre, una amiga de todos ustedes. Ella es una mamá que le va a orientar como hiciera con sus hijas. Ni siquiera hace falta que le cuenten sus problemas. Al llegar en el consultorio ya vas a ver las causas de tu infelicidad, por qué no hay incompatibilidad con la pareja, por qué no son felices, por qué se están separando, qué tenés que hacer para recuperar a esa persona, con sus técnicas, con su conocimiento, con los materiales que gracias a Dios conseguimos gracias a los contactos del profesor Brando. Llega otro mensaje aquí, dice: profesor, quiero consultar, reservarme el turno para el jueves y pasarme la dirección. Con mucho gusto. 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

Y aquí la profesora Lunara, ella es una, como siempre, recibiendo todas las llamadas con mucha amabilidad. Estamos recibiendo mensajes, por ejemplo, aquí me muestra ella y dice: quiero aprovechar esta oportunidad, profesor, para agradecerle una vez más a la profesora por ayudarme a recuperar la estabilidad que perdí en mi hogar. Hoy en día mis hijos están contentos porque yo estaba mal, profesor. Sin darme cuenta cometí errores, equivocaciones, culpándole a mi marido de acciones que quizás no era tan grave como para poder tomar las decisiones que tomé. Ustedes me abrieron los ojos, me enseñaron, la profesora me dijo de que lo más importante era la familia, el hogar. Y estoy muy feliz, profesor, porque estamos creciendo junto con mi esposo. Mis hijos también ya están ahora estudiando, llegaron inclusive a tener problemas de conducta, de comportamiento. Todo esto quedaron atrás, profesor, gracias a la unión que la profesora nos hizo, dice. Como siempre decimos, nosotros hemos venido para unir familia, no para destruir hogares. Hay muchas personas que escuchan programas que son incrédulos, dicen que no creen, pero tienen problemas. No saben cómo solucionar. Entonces llámeme ahora aquí en la radio, el 0973-747474, y le vamos a decir al aire qué tiene que hacer. No le vamos a decir su nombre, no hace falta que diga de dónde llama. Le vamos a decir las causas de su problema, qué tiene que hacer para mejorar su vida. Con mucho gusto, es nuestro trabajo. Es nuestro compromiso con todos ustedes y es nuestra obligación. Cuando vos llegas a nuestro consultorio, ni siquiera hace falta que nos cuenten sus problemas. Para eso hemos estudiado tantos años de experiencia de miles de personas que han cambiado su vida, dejaron atrás muchas dificultades. Vamos con otra pregunta, dice: profesor, hace 9 años que sufro de una enfermedad, ya me hice todos los estudios, pero no me salen.

por favor ayúdeme, ya no aguanto este dolor que tengo, mitad de mi cuerpo, lado izquierdo. Son dolores como si fuera que me están hincando con una aguja. Hay días que no me levanto, profesor, no, ya no tengo fuerza, y a veces pido a Dios que me lleve, porque ya no quiero sufrir más. Ayúdeme, me llamo Aida, tengo 61 años. Hermana Aida, aquí en la fotografía me indica de que sí, ya sufriste muchísimo y siempre fuiste una mujer guerrera, una mujer que lucha. Veo que eres mamá de 6 hijos, inclusive veo que con esfuerzo y sacrificio lo educó y crecieron ellos sin la ayuda de su papá. Lamentablemente le conociste a una persona a la edad de 50 años y él era casado. Y ahí comenzaron tu problema, tu tortura, tu sufrimiento, porque la ex mujer de él mandó a enterrar una fotografía de usted en un cementerio y mandó a hacer un trabajo de hechicería, un mal que lamentablemente te está consumiendo. Inclusive este señor ya falleció, tu de pareja, en un accidente de automóvil. Todo es por culpa del mal que le hizo esta señora. Pero hay solución. Nosotros estamos para eso, para servirlo, liberarlo. Está el profesor Douglas y te vas a ayudar a través de su conocimiento. Y no necesita ni un guaraní, solo necesita venir con fe. 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Brando Espiritualista, dale me gusta a esta página porque también van a recibir todos los días pensamientos positivos, mensajes motivadoras y actividades de los grandes maestros. Aquí llega más mensaje, dice: profesor, me gusta su página, estoy siguiendo, desde que estoy siguiendo estoy sintiéndome mejor, sobre todo me siento más positiva, profesor, dice. Qué lindo realmente. Llega otro mensaje, dice: maestro, está lindo el programa, siento que no tengo suerte de nada, no, el dinero no se halla en mi mano, dice, ¿será que me hicieron alguna hechicería? No, así, aquí como vemos las cosas, nadie te hizo nada, simplemente que hay una energía que te afecta, te ha bloqueado tu energía, vení, lleva la esencia consagrada. 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proyectos, las causas de su fracaso, por qué tiene esa enfermedad, por qué no hay entendimiento en el hogar y sobre todo qué tiene que hacer para salir de ese sufrimiento, de ese hoyo, de ese fracaso, de ese estancamiento. Hay tanta gente que realmente procura pero no le sale nada. Empresarios que están decayéndose. Comerciantes que se estancan en una parte, profesionales que no tienen suerte en el trabajo. Llega aquí otro mensaje, dice: profesor, está lindo el programa, me gustaría que me hable de mi futuro, profesor. Y quiero saber también si me va a salir bien la idea de separarme de mi marido. Por favor, ayúdeme, siento que él no me quiere, dice. Soy de Piscis, él es de Tauro. Hermana pisciana, no tome decisiones que después te haga llorar o sufrir o arrepentirte. Veo que vos no me contaste, pero veo que tiene una hermosa nena con tu marido. Él es profesional médico, un hombre que ayuda a mucha gente, trabaja mucho. Lamentablemente vos sos el problema, él no es el problema. Él es muy bueno, él lucha, procura, quiere lo mejor para vos, te ama. Como pareja ustedes no están nada bien. Inclusive veo que la mayor parte de la semana él duerme afuera. ¿Por qué? Porque no encuentra la paz, la tranquilidad que él necesita a tu lado. Pero está luchando, esperando que vos cambie, que vos mejore tu forma de pensar, tu actitud. Y no quiero que te separe. No me gustaría, porque yo sé que después vas a decir por qué lo hice. Tampoco siga teniendo contacto con tu pareja, porque veo que él te está llenando la cabeza. Una persona que hace muchos años fue tu pareja. E inclusive están planeando, una vez que te separe, para volver juntos. Te vas a arrepentir mucho más. Es una persona que te hizo sufrir mucho antes y ahora te vas a sufrir mucho más aún. Llega otro mensaje, dice: maestro, reservame turno. Con mucho gusto. 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
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Hoy es miércoles, tercer programa de la semana. 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Es nuestro compromiso servir, ayudar a los demás. Estamos llevándonos adelante, inclusive apoyo a niños carenciados, a personas enfermos, gracias a los empresarios que nos apoyan también a esta acción muy importante, y agradecemos porque vemos que la gente lo hace también de corazón y nos motivan. Llegó otro mensaje que dice: profesor, yo soy de Puerto Iguazú, Argentina, y quiero consultar con usted el día viernes. Con mucho gusto. 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

Sigan escribiendo, sigan llamando. Aquí la profesora Lunar está recibiendo muchísimos mensajes, más de 100 mensajes. Muchísimos testimonios de agradecimiento aquí a la profesora. Aquí nos llegó un mensaje, dice: profe, gracias por todo, sos una mamá para mí. Dice: te quiero mucho, no me abandones. Si no fuera por vos, mis hijos estarían destruidos y mi familia, dice. Otro mensaje que llega, dice: profesor, gracias por su ayuda. Le agradezco al profesor Douglas, porque estabas mal, profesor. Me sentía atado, no tenía suerte en el trabajo. Me entregaron la esencia consagrada y hoy en día todo lo que hago me está saliendo bien. Inclusive ya hice realidad mi sueño de comprarme mi auto 0 kilómetros. Dice: qué bueno, qué importante. Para eso uno trabaja, para eso uno lucha, para eso uno quiere, para crecer, para triunfar. Lamentablemente, cuando hay mala suerte, cuando hay envergadura negativa, cuando hay atadura, nada sale. Cualquier cosa sucede, vuelve a caer. Llega otro mensaje aquí, dice: profesor, quiero hacer un viaje, ¿será que me va a convenir? Me llamo Ángel, dice, soy de Piscis. Ángel, no haga ese viaje, te va a salir mal y te va a costar mucho recuperar los perdidos que vas a al mismo tiempo tener también, porque veo que vas a hacer una inversión por un viaje de negocio, va a ser, y no te va a convenir, mi hijo. Vení junto a nosotros, yo sé que procuraste mucho ya en estos años. Prácticamente hace como 3 años empezaste a decaer, ningún negocio te está saliendo bien. Anteriormente sí llegaste a crecer, pero después se cerró de vos. Y esto fue a consecuencia de una relación que tuviste vos con una persona separada. Cuando vení te voy a explicar bien, con más detalle también, porque yo sé que ahora tenés tu familia. Te esperamos. 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No hay que dejar más para otro día. Hoy es miércoles. Aprovechen, consulten, vengan. Vengan el sábado. Es nuestro compromiso con ustedes de ayudarte, de encaminarte, de sacarte de esa atadura. Otro mensaje que llega, dice: profesor, estoy escuchando en la radio. Yo soy una persona muy incrédula. Me gustaría que me hable de mí, de mi problema, para poder creerte, dice. Yo soy de lejos. Y bueno, de todo estamos en esta vida. Veo que un profesional es un abogado, excelente abogado, le falta suerte. Veo que tiene mucho juicio que está pendiente y parece que no está encaminándose. Y simplemente te voy a decir una cosa. Veo que hace poco tuviste problemas muy graves con tu pareja porque ella te dijo de que el niño no era de usted. Y te habló también de que estabas arrepentido de muchas cosas. También quiero decirte los problemas que tuviste con tu hermano. Yo sé que él falló, pero tenés que perdonar. Él necesitaba algo muy importante y quiero que cuide tu salud, porque vos adquiriste una enfermedad con una persona con quien llegó a salir casi 6 meses, que es de Asunción. Es un contagio, y hágase los estudios lo más pronto posible. Vení junto a nosotros, llámame si es que estoy equivocado. Normalmente cuando la gente me dice decime algo para creerme, simplemente no le hago caso, pero en esta vez quizás me tomó bien. Estoy aquí con la profesora, el maestro Douglas, y quiero ayudarte al mismo tiempo, porque vemos que la suerte no te está acompañando. Y esto les pasa a mucha gente. Son profesionales, no tienen suerte en el trabajo. Colonos que no avanzan, se les descompone la maquinaria. Conozco mucha gente que se dedica inclusive a la zona de Paso Yovai, por ejemplo, que buscan minas, que no les sale nada. Tenemos pacientes que están creciendo también. Y esto nos motiva, nos da fuerza para decirte a vos también que tu problema tiene solución, que vos podés dejar atrás ese sufrimiento, recuperar tu felicidad, vivir y disfrutar de una buena salud, tener éxito, crecer, triunfar en esta hermosa, bella y corta vida que Dios nos ha regalado. Por eso quiero que ustedes díganse a sí mismos cada mañana: gracias a Dios por un día más. Llámenle a ese ser querido, abracen a sus familiares, digan te quiero, te extraño, demuestra a su pareja que la ama, por más pequeños detalles que sean, pero demuéstrelo, disfrútelo cada momento, cada instante, vos que podés. Si tenés un mamá, si aún vive, entonces abrázalo, visítelo, llévele regalito, cualquier cosita, pero disfrute cada instante. La vida no es eterna y es hermoso si uno sabe vivir. Aquí llega otro mensaje, dice: profesor, pasame la dirección. Con mucho gusto. Estamos en el kilómetro 4 en Ciudad del Este, en el de Dios a Hernandaria.
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Al costado del viaducto, en un edificio de 4 pisos al lado de Frío Par, al subir la escalera, primera puerta, primer piso. Están llamando mucha gente de la zona de Foz de Iguazú, del centro de Ciudad del Este también para mañana jueves, para viernes también. De lunes a sábado estamos en Ciudad del Este, desde las 8 de la mañana hasta las 6 de la tarde. Ayer tuvimos mucha gente, gracias. Muchos regalos recibió el profesor Dula, la profesora Lunara. Mucha gente le quiere como su mamá, como su hermana, como su amiga. Y ella está ayudando a muchas personas. Principalmente me llamó mucho la atención una señora que vino de Remancito. Estaba muy mal ella, desesperada. Hoy en día ella es otra persona. Está creciendo, triunfando, abrió su negocio. Está feliz con su marido. Inclusive ella no dormía más por las noches, tenía mucho dolor en los huesos. Todo es por un daño que le tiraron en la casa. Pero con la fe que ellos vinieron con, en su corazón a Dios Todopoderoso, le liberamos, le cambiamos su vida y le ayudamos a tomar decisiones que le llevó al éxito, a la estabilidad. Llega otro mensaje, dice: profesor, yo soy de kilómetro 7, Claudelino, gracias por todo. Yo soy constructor, no tenía suerte en nada. Desde que ustedes me entregaron la esencia, no paro de trabajar, dice. 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Hoy es miércoles, tiene tiempo aún para tomar decisiones. 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